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Está bien, yo te lo digo. Cuidado, cuidado. Ese disco, yo te digo, con todo mi amor a María Rita.